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Para todos esos amores que dicen ser prohibidos. Y para todos esos que no pudieron ser. Esto dice así. Ella

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Eso ustedes. Vamos a ejecutar un danzón que me hizo precisamente, que se encuentra conduciendo la orquesta, señor Federico Brito. Lo hizo. Lo hizo en honor a mi señora, ella se llamaba Buenaventura. La perdí hace 2 años. Francamente, imagínense, fue un momento muy triste, pero la vida tiene que seguir. Y yo, naturalmente, con ustedes. Muchas gracias.

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mi acento, como inmigrantes en el puerto padeciendo incertidumbre del futuro, yendo para adelante y sin mirar el lado oscuro. Conocimos realidades, cruzamos el gran charco, bolsillos inestables como barco, largo, bardo, dardo, zarpo, y en esta me despido. Son reflexiones de bolsillo aterrizando en tu herida.

Buenos días, everybody, y adiós, gracias por este gran día, viernes 3 de julio 2026, el cumpleaños de nuestro gran estado de Idaho. Happy birthday, Idaho.

La calma nos dice que viva el amor y así será. Gran fin de semana nos espera comenzando hoy este día a festejar el cumpleaños de este gran estado de Idaho. Idaho's getting old. 136 years tiene el estado de Idaho, que es parte de nuestra unión de los Estados Unidos. 1890, believe it or not, July the 3rd, 1890. So tiene ya 136 años. Lo felicitamos, y a todos los que somos de aquí también nos felicitamos nosotros también, porque somos parte de este gran estado de Idaho. Good morning, everybody. La temperatura va a estar algo caliente este día. Una máxima de 90 grados. El día de mañana is gonna be going to be even hotter. 96 el 4 de julio. El domingo, 100. Yes, sir. Y luego the rest of la semana, que es el Monday, Tuesday, Wednesday, Thursday, Friday, Saturday, no va a bajar menos de 90, va a estar entre 90 y 95 grados toda la semana, durante lo que es la tarde, mediodía al anochecer. So it's going to be a hot week, comenzando ayer. Ayer it was pretty warm, but not as hot today. Today's going to be hot tamales, my friends, hot tamales. Tamales with frijolitos. There you go. A new recipe para los tamales. Frijolitos tamales for you. Por ser día de la independencia de los Estados Unidos. Hablando de frijoles, aquí tengo a los frijoles románticos.

Hermoso día será hoy este día, espero de que sí. Si nos portamos bien, sí o no. Ayer estaba hermosa la tarde, estaba hermosa en la noche. It was like 75 todavía como para las 11 de la noche, cuando ya estaban todos los truenos, nos dejaban dormir. So I went outside for a little while, just take a walk, con una lámpara. It was kind of smoky. El día de mañana sí va a estar bien smoky aquí en mi vecindario. It's always that way. And every year está peor. And no, I'm serious. It's getting worse. So, hablando de eso de los fuegos artificiales, los fireworks, you need to be careful y no dejar a los niños, you know, a una cierta edad, you know, y luego tener que ser, si es un teenager, que sea un teenager, que sea responsable, no un teenager ahí todo chiflado que no quiere, no hace las cosas bien. Y necesito ver a teenager que tiene pensamiento de adulto para que vigile ahí a los niños, si acaso no hay adultos, you know. Pero no sugiero que dejen a los niños usar los fuegos artificiales. That could be very dangerous. Y ayer les expliqué de que tenemos a la sequía por acá en el Idaho, en Eastern Oregon. So, especially if you live outside the city limits, if you're going to be doing fuegos artificiales, firecrackers, those illegal ones, just be careful where they land, because you don't want a grass fire. Every year, me acuerdo una vez allá en Weezer, it was pretty bad, it went out of control, tuvieron que llamar al fire department para apagar la lumbre. It got really bad allá un año that I remember, que celebré el 4 de julio por allá. So there's several places donde uno puede celebrar el 4 de julio. Casi todos los pueblos tienen sus fiestecitas. Nampa had it on Wednesday. What day is today? Yeah, they had it on Wednesday. And mañana, Wilder, Idaho, tiene su gran fiesta del 4 de julio. It's talked about by a lot of people del ambiente del 4 de julio. I think they have a parade. And ahí en el parque, el ambiente temprano, está allá tardecita en Wilder, Idaho. Melba, Idaho is another place where a lot of people go and celebrate el 4 de julio. And if you want to go further east, I recommend Rupert, de ahí soy yo. And it gets really nice. They started a week ago. And hay puestos, you know, la mayoría de gente que festeja el 4 de julio en Rupert. Es raza, se llena el Rupert, el centro de Rupert consiste de una plaza. Ese es el mero centro de la ciudad, ahí en Rupert, Idaho, de una población, not that much, maybe 7,000, pero se llena de raza de donde quiera, va para allá. And sí vemos unos güeritos here, there, and over there. Pues la fiesta del 4 de julio, we need to let them in. You can come in today. I don't know about tomorrow, but today you can come in. And se pone bien el ambiente anyway. So there's several places. Just pick your city, your place, and have fun. Just be careful. That's tomorrow, though, el mero día del 4 de julio. But if you're going to be celebrating today, también, porque es Friday, y el happy birthday de Idaho, también be careful.

música de conjunto This Early in the Morning to my friends, the Early Birds. The Early Birds que me acompañan desde tempranito. Aquí les va a estos muchachitos que se llaman Los Ibarra Boys. Palabra de Rey.

Hilda y Barra Boys on the RQ Morning Show Trópico FM. These guys, estos muchachitos, teenagers, one of them is 14, I know that much. Están pegando all over the USA, empezaron hace no hace mucho. And they're going to be over there at Las Vegas Tejano Takeover. They're going to be doing a performance there también. So there you go, a la raza que va a ir a Vegas next weekend. Ya llegó la fecha, next weekend. I hope you get to see the Ibarra Boys para que les den ánimo a estos dos jóvenes para que sigan adelante. It's nice to see the younger generation in esta onda de la onda tejana. That's what we need, you know. We really need the younger the better para que continúe la onda tejana así como va, pero mejor. There you go. Here's another one.

Thank you, Gabe. Gabe Rivera, my friend on Facebook. He's the lead singer of the Texas Latino, La Canción de Redbone. Ven a darme amor. And let us continue en este día 3 de julio. Happy birthday, Idaho. You're not a spring chicken anymore. You're a potato spud. And ¿cuántos años tiene Idaho? 136 years old, este gran estado de Idaho.

El grupo sólido con su exitazo nacional, Qué Tonto He Sido, and Here We Have Them Again, pero esta vez grabaron con el grupo Signo de Jesse Turner.

Pues la temperatura sigue igual, no ha cambiado mucho desde que llegamos. Let me see, 53 grados right now, y como dije hace rato, una máxima temperatura today is gonna be hot. It's gonna be a hot day today, my friends. 90 grados el día de mañana, 96, 97, 95, por ahí, it depends where you're at. El día, that's 4th of July, y el domingo is gonna be 100 or close to it. Fried chicken time, o qué pues, ¿no? Va a estar caliente este fin de semana. Desde temprano que me está escuchando Silvia Olvera, good morning Silvia. Lupe Vázquez García, allá en el estado de Ohio, good morning to you. La señora Catalina Godina, desde muy temprano. Hay que tener cuidado, señora, la temperatura como que no va a estar de nuestro agrado este fin de semana. Hay que tener cuidado a todos, especialmente personas, los babies, los niños, you know, it's not the same as uno que de adulto, tampoco is not the same una persona de tercera edad, como de unos, let's see, unos 70 para arriba, just be careful. Saludos también para Virginia and Mr. José Fuentes, morning to you, happy holidays. María Ofelia Álvarez Jiménez Maldonado, allá en el estado de Illinois, morning. David García, Alicia Reyes García por acá en Nampa, morning. Y Lynn Romero también está toda happy because today's Friday, fin de semana feriado, ¿no? No, ¿verdad? No. Sí. No, sí. No va a haber correo el día de mañana. O sea, de que este año cae el sábado, so it's not gonna mean that much. Just the que va a tener 250 years, the Declaration of Independence. Ángela Rivera, le mandamos saludos allá en the state of Texas. Todavía está en el hospital. And be careful, my friend. Hope you feel better soon. Good morning to Isabel Udina Vergara, Mr. Juan Vergara, and all their beautiful family. También me están escuchando como siempre. Today's their day off, ¿sí o no? El day off de Isabel. Saludos to Miss Janie Espinosa. How are you, my friend? You have yourself a beautiful day. Y también para la familia Reina, Eulalio Reina, allá en Edinburgh, Texas. Good morning. Noé Mejía, también buenos días a todos. Have a fun and memorable and safe 4th of July weekend. And happy birthday, Idaho!

del estado de GTO, Guanajuato, right here on the RQ Morning Show, la cumbre con K. K de qué, Recu, K de qué, K de cállate. There it is. I was just shut up. Anyway, let us continue. A todos los que me están escuchando, if you guys gotta go camping, tengan cuidado porque el Yogi Bear, he's gonna be out there, no, Smokey the Bear. Bueno, también el Yogi Bear. El Yogi Bear y el Smokey the Bear van a estar allá dando infracciones si uno no apaga su lumbre, su fire camp. So, be aware of that. And hagan las cosas bien, no así nomás, you know. There are rules. Wherever we go, there are rules. Hay leyes que necesitamos que obedecer. Aunque nos guste o no nos guste, tenemos que hacer eso. Because this is a country de leyes. If you didn't know that, de veras, in case you didn't notice, esta nación, este estado, es un estado de leyes. You disobey them, ya valió chetos contigo. Let us continue con la programación. The RQ Morning Show, Antrópico FM, con la actualidad norteña. A tu lado.

La actualidad norteña con A Tu Lado. Había comentado hace ratillo de que este estado y esta nación es una nación de leyes que hay que obedecer, o si no nos va mal, si acaso desobedecemos las leyes que tenemos actuales. Pero eso no quiere decir que pueden cambiar, porque han habido leyes que nomás N.O., como antes había una ley donde una persona de color, sea afroamericano o un mexicano de piel morena, no se permitía tomar de la misma fuente de un anglosajón. O sea, habían fuentes separadas por la raza de color y el gabacho. Y era una ley, si acaso a la persona de color iba a tomar agua de la fuente del anglosajón, esa persona muchas veces fue arrestada por días en la cárcel por desobedecer la ley de la tierra de esos años, ¿no? Era ley y uno tenía que obedecerla, pero gracias a la buena gente que tenemos aquí en esta gran nación, esas leyes cambiaron. Muchas de las leyes han cambiado, muchas de las leyes racistas han cambiado. Todavía nos faltan unas cuantas, y aún más ya se están haciendo más leyes racistas gracias al gobierno presente. So, dependemos de nuestros legisladores, nuestros abogados, nuestros jueces, de cambiar esas leyes a que sean leyes humanitarias. So yes, this is a land of laws, pero si la ley no vale chetos, tenemos el derecho de decir algo y no levantar la voz y decir, ¿sabes qué? Cambia la ley o te cambio yo. Qué bravo el RQ. Cambia la ley o te deporto yo para Inglaterra, desgraciado. RQ, cálmate, RQ, pues también. ¿Para qué comienzan? Let us continue. Aquí tengo a Oscar de la Rosa, el de la mafia, cantando con Little Joe. Y vas bien, RQ, pero no.

La cumbia barulera de Crazy Pimps on the RQ Morning Show Trópico FM. Y la segunda generación del grupo Pegaso, el grupo El Pega Pega de Emilio Reina.

Buenos días a Ángela. Ángela Rivera, allá en el Valle de Texas, se encuentra en el hospital right now. Ojalá y se recupere pronto para ti, Ángela Rivera, y a toda tu gente allá en Edinburgh. Edinburgh, Texas, morning to you. Y hablando de Edinburgh, también le saludo al señor Eulalio Reina y a toda su familia. Edinburgh, Texas, Parma, Idaho, Catalina Godina, how are you? You have yourself a beautiful day. También para José en Virginia Fuentes and Isabel Godina Vergara and Mr. Juan Vergara Sr. and their beautiful family. A María Ofelia Álvarez Jiménez Maldonado allá en el estado de Illinois. Y en el estado de Ohio nos acompaña Lupe Vázquez García. También al tocayo Ricardo Vázquez allá en el estado de... el tartamudo del RQ this morning, en el estado de Ohio. There you go, I got it right, my friends, thank you so much. Silvio Olvera también me acompaña right now, good day to you, y a Mr. Paul Arocha, San Antonio, Texas, y Valdemar Elizondo, and Joan of Arc, allá en Houston, Texas, and my good friend Ricky Martinez, que me está escuchando en Saginaw, Michigan, las Barrón Sisters allá en Santa Clarita, California. Buenos días y a todos los que escuchan aquí en Boise a la radio 97.3 FM. Yes, sir, Trópico FM. Ese ya fue promo, RQ. Ok, dilo con eco. Ok. Trópico FM, mum, en eso no salió con eco. Trópico 97.3, es así.

Thank you, María. María Paula tiene voz, tiene voz. María Paula, saludos a la familia Mazón y la familia Rivera en Caldwell, Idaho. And here's Gary Hobbs. Ayer estuvieron allá en San Antonio. They played in San Antonio yesterday. Mr. Gary Hobbs and the Usual Suspects. ¿Acaso no te das cuenta?

Thank you, Gary. Gary Hobbs and the Usual Suspects. They're coming to Idaho in el mes de septiembre, acá en el Parque Memorial de Caldwell. It's going to be a great concert porque también viene la fiebre. Más información on the RQ Morning Show. Un saludo a Zoilo Navarrete y a todos los rebeldes de Durango, especialmente al gran amigo acordeonista El Dedos de Oro, así le están diciendo a Homero. Here's the latest, una canción de los Relámpagos del Norte. Mr. Zoilo Navarrete y los rebeldes de Durango, comprendí tu pena.

That's the latest de Zoilo Navarrete y Los Rebeldes de Durango con Comprendí Tu Pena. Se aventó el Homero, a mí siempre se avienta este Homero, todos los músicos de los Rebeldes de Durango, pero le mando saludos a Mr. Homero porque ya le dan el apodo de el Dedos de Oro, Homero Pedraza. Good morning to you, Mr. Zoilo and Lucy Navarrete, y a toda la familia, les saludo hasta mañana. Here's Mr. Lucky Joe cantando con su esposa, Miss Devin Banda.

0: feliz cumpleaños a nuestro gran estado de Idaho. Today es su birthday, yes. El 3 de julio, 1890, entró a la Unión, o sea, lo hicieron estado, they made Idaho a state. 1890, that's 136 years ago, so ya está más para allá que para acá, pero no cateado, no cateado, está bonito nuestro gran estado de Idaho. That's good. So, ya di algunos datos a NRQ Noticias sobre nuestro gran estado, especialmente los datos de la raza. So, you might want to read it today. Go to NRQ Noticias right there in my post del día. I didn't know we had así de la cantidad de población de latinos aquí en Idaho. It's pretty large. Y también ya casi 2 millones de personas aquí en el estado de Idaho. So it's growing. It is growing fast. So happy birthday, Idaho. I brought Jay Perez para cantarte the happy birthday song to the state of Idaho.
1: Hi, this is Jay Perez with a little message to you on your special day. On behalf of Jay Perez and the band, we'd like to wish you a happy birthday. And here's a little tune we put together in the studio just for you. I hope you like it. It goes something like this.

Happy birthday, Idaho, 136 years old today. Enhorabuena, aquí tengo la canción de nuestro gran estado, the Idaho State Song. Here we have Idaho.

canción del estado, Idaho, son puras papas, ¿o qué? Sí, casi, casi puras papas con azúcar también tenemos, y potato chips, sin olvidar los chips de la Micron. Es una de las compañías, yo creo que es la compañía más grande que tenemos aquí en el estado de Idaho, es la Micron, my friends. When you go out today, just scream out, "Happy birthday, Idaho!"

just a reminder to everybody de tener cuidado con esto de los fireworks. Los fuegos artificiales son peligrosos si no los maneja uno bien, de veras, porque se puede quemar hasta la casa. I'm serious. Han habido casos. Y también tenemos, like I said earlier, la sequía aquí en Idaho and Eastern Oregon. El drought hace peor la situación por eso del zacate seco. You know, you don't want a fire, a grass fire going out of control día de mañana. Bueno, este día también porque han estado tronando truenos desde el lunes. No dejan dormir estos vecinos, man. Y luego de mañana es going to be even worse. So, there's one thing I want to tell you. Esto de los fuegos illegal, fireworks that are only allowed outside the city limits, I don't know, pero la policía doesn't enforce that law, so I know for sure que los prenden en los lugares residenciales aquí en Nampa. They've been doing it forever. A veces que sí pasa la policía here, there, and over there, pero I don't know, se han multado a gente. Eso no quiere decir de que le estoy dando permiso de comprar fuegos artificiales ilegales para la ciudad. No, la cosa es de tener precaución, porque esos son los más peligrosos. And please, no dejen a los niños que prendan los fuegos. Don't let the children do that. Puede tener un adulto o un teenager ya de unos 16, 17, pero que sea un teenager responsable y serio para cuidar a los niños, que no vayan a estar prendiendo los fuegos artificiales. Y también en la noche, porque es cuando más prenden los fuegos, los fireworks en nighttime at dusk, en los lugares residenciales hay niños jugando en la calle y no se ve muy bien. So be careful, no va a estar tomando, emborracharse y comenzar a manejarse todo cohete con los cohetes. RQ, por favor. Don't make this a funny thing, you know. Es serio esto. So be careful out there. Today and tomorrow, especialmente el día de mañana. Por favor. Aquí tengo lo más reciente del grupo Signal, Mr. Jesse Turner.

La temperatura right now here in Nampa, unos 58 grados en la escala Fahrenheit 58. Not bad at all. Va a subir la temperatura today a 90 grados. It's going to be a hot Friday, and tomorrow 95, and then Sunday close to 100 degrees. It's going to be a hot weekend. Tengan cuidado porque ya me despido de la radio 97.3 FM. Trópico FM en Boise. Ellos están en Boise con un sinfín de locutores. Cada locutor tiene su ambiente, su música. Esa música de Around the World in 80 Days, for sure. Yo te comparto mi tiempo con ellos. Es una estación comunitaria, pero yo comparto mi tiempo con ellos de lunes a viernes, de las 5 de la mañana hasta las 8 de la mañana, solamente de lunes a viernes. So there you go. Me despido de esta radio. We shall return on 97.3, your good friend RQ, on Monday. Si Dios quiere, Monday at 5 o'clock in the morning. Me voy a despedir con estos grupos que se llaman De Parranda en Secreto Together. But before that, I just want to mention again to be careful con esto de los fuegos artificiales today and tomorrow, 4th of July. You guys have a marvelous and beautiful time. So we'll see you Monday, los amigos de 97.3. Voy a seguir con mi radio, pero en Trópico FM. I'll see you Monday morning at 5 o'clock. You better be up. See you later.